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0: era que Silvestre Dangond iba a ser parte de la historia musical hoy en día de usted, maestro. Gracias por esta invitación, es linda. Esto se lo van a agradecer todo el pueblo colombiano, la gente que me quiere y mis hijos, que irán a decir cuando vean esto más grande. 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
1: ¡Felicidades! ¡Aplausos para Silvestre!

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0: menos en la vida me imaginé era que Silvestre Dangond iba a ser parte de la historia musical hoy en día de usted, maestro. Gracias por esta invitación, es linda. Esto se lo van a agradecer todo el pueblo colombiano, la gente que me quiere y mis hijos, que irán a decir cuando vean esto más grande. Ok, a ver el coro.
1: ¡Felicidades! ¡Aplausos para Silvestre!

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0: Oyentes amables, tengan todos ustedes muy, pero muy buenos días. Desde los estudios centrales de Radio Delfín estamos enviando un cariñoso saludo a todos nuestros oyentes aquí en la ciudad de Riohacha y en todo el departamento de La Guajira, así como en amplias zonas de la costa caribe colombiana y también en el exterior hasta donde llega nuestra potente señal. La señal de Radio Delfín, la auténtica voz de La Guajira 1060 en su dial en amplitud modulada y transmitiendo desde la ciudad de Riohacha, capital del departamento de La Guajira y nuevo distrito especial turístico y cultural de Colombia en este amanecer radiante de hoy. Hoy es martes 14 de julio del año 2026. Hoy es martes 14 de julio del año 2026. Y aquí estamos como todos los días del año, sus amigos de siempre, para llevarles a todos ustedes la más completa información de todo lo que ha ocurrido en la ciudad de Riohacha y en todo el departamento de La Guajira, así como las más importantes noticias de carácter nacional e internacional. Ahora son las 6:05 y estamos iniciando Horizonte Informativo.
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0: Atención, muchísima atención, complacencia y satisfacción en amplios sectores del departamento de La Guajira por la designación del doctor Indalecio Dangón Vaquero como nuevo ministro de Agricultura por parte del presidente electo Abelardo de la Espriella. Exactamente, el doctor Indalecio Dangón Vaquero es un reconocido estudioso de amplia trayectoria en el sector agropecuario. Es oriundo de la población de Urumita, exactamente. En algunas publicaciones ha dicho que es oriundo de Barranquilla, no. Él es oriundo de Urumita. Su padre era oriundo de Villanueva, su madre oriunda de Urumita, exactamente, en el departamento de La Guajira. Y atención, el próximo ministro de Agricultura, el doctor Indalecio Dangón Vaquero, quien se estará posesionando el próximo 7 de marzo, es hermano del ex senador y es gobernador del departamento de La Guajira, el doctor Rodrigo Dangón. Igualmente es hermano de William Dangón Vaquero, a quien se le conoce en la música vallenata como el Palomo Blanco. Y tío, como es lógico, del gran cantante urumitero Silvestre Dangón. Es la familia que rodea al doctor Indalecio Dangón Vaquero, el nuevo ministro de Agricultura, quien estará tomando posesión el próximo 7 de agosto. Repetimos, es tío de Silvestre Dangón Corrales, el gran cantante urumitero, ha sido columnista de varios periódicos a nivel de la costa, a nivel del interior del país, como también de Horizonte Informativo de Radio Delfín. Atención, muchísima atención, Bucaramanga y Maracaibo, ciudades importantes que estarían entrando al mapa aéreo del departamento de La Guajira. De acuerdo a gestiones que adelanta en estos momentos la Aeronáutica Civil para estructurar posibles rutas entre Riohacha y estas dos importantes ciudades que hemos mencionado, y así mejorar mucho la movilidad de pasajeros, turistas, empresarios y comunidad que requieren un mayor y un mejor acceso al departamento de La Guajira. Y atención, mediante mecanismos de obras por impuesto, el distrito de Riohacha será beneficiado con una nueva inversión cercana a los 42.400 millones de pesos con destinación al corredor vial que va desde Moreneros hasta lo que se llama el acueducto del distrito de Riohacha, con una extensión de aproximadamente 5.7 kilómetros de extensión, y busca con este corredor vial mejorar las condiciones de tránsito para la comunidad, para los usuarios, hasta para los propios trabajadores del acueducto y sectores productivos de la zona. Y atención, muchísima atención, La Guajira será una de las grandes, protagonistas de Sabor Barranquilla 2026, que se llevará a cabo, se estará llevando a cabo del 20 al 23 de agosto en la Puerta de Oro, el sitio conocido como la Puerta de Oro en la ciudad de Barranquilla. Ahí se estará llevando el evento conocido como Sabor Barranquilla 2026, del cual ha sido invitado especial el departamento de La Guajira. En calidad exactamente, el departamento de La Guajira está como invitado especial y presentará una gastronomía inspirada exactamente en las tradiciones culturales de sus comunidades autónomas. Y atención, muchísima atención, la Alcaldía Distrital de Riohacha comenzó el proyecto de construcción de la infraestructura eléctrica para que opere el acueducto rural que surte al corregimiento de Choles y a la vereda Los Comejenes, beneficiando con esa forma, con esa obra a 1.134 habitantes de la zona. Y atención, muchísima atención, se requiere de un último impulso, exactamente, falta este impulso porque se está demorando mucho la cosa. Se requiere de un último impulso para que la nueva cárcel de la ciudad de Riohacha entre en funcionamiento y pueda dar solución al grave problema de hacinamiento que padece la vetusta cárcel de la ciudad de Riohacha, como también las estaciones de policía de varios municipios que ya no resisten más esta situación. Se pensaba que ya en julio podía estar, pero está corriendo julio y todavía le falta algo. Se necesita un último impulso que pueda ser. Bueno, si este gobierno no lo da, pues entonces tendremos que esperar el otro, pero esto se requiere que sea de la mejor manera y lo más pronto posible la puesta en funcionamiento de la nueva cárcel de la ciudad de Riohacha, que servirá para todo el departamento de La Guajira. Y atención, el nuevo presidente de la empresa Cerrejón, Edgar Alfonso, así es como presentan su nombre, no dan más nombre, Edgar Alfonso, bueno, así se llama un hijo mío, el nuevo presidente de la empresa Cerrejón, Edgar Alfonso, porque Alfonso aquí es apellido, visitó este fin de semana a la comunidad indígena de Camuxuchowin, allá en cerca a Puerto Bolívar, donde reafirmó el compromiso de la compañía en el cumplimiento de los acuerdos emanados de la sentencia T-704 y el fortalecimiento del diálogo con las comunidades Wayú. Y atención, muchísima atención, a pesar de que ha surgido la candidatura del senador Honorio Enríquez Pinedo, que ese tiene algo que ver con La Guajira, porque es nieto del doctor Miguel Pinedo Barros, ampliamente conocido aquí en el departamento de La Guajira. A pesar de que ha surgido en los últimos días la candidatura al Senado de la República de Honorio Enríquez Pinedo del Centro Democrático, el Centro Democrático tiene 18 senadores, ha surgido su nombre para la presidencia del Senado de la República a escasos 6 días de la instalación del Congreso. Continúa en firme la candidatura del senador guajiro Alfredo de Luque Zuleta para ocupar esta altísima dignidad como presidente del Senado de la República. Se dice que tiene el guiño, ese guiño escondido que da el gobierno para efecto de concretar esta aspiración. Y atención, en otro accidente de tránsito de los que ocurren a diario aquí en el departamento de La Guajira, este ocurrió en la mañana de ayer en la vía de Barrancas a Fonseca, sector de La Antena. Perdió la vida la mujer identificada como María Florelda Montoya Giraldo, quien se movilizaba como ocupante de un automóvil Hyundai, exactamente, iba como ocupante, como pasajera, y por tratar de esquivar, parece que iban a tratar de esquivar a un motociclista, realmente perdió el control y se volqueó aparatosamente. Sufrió esta voltereta aparatosa este vehículo, muriendo en ese accidente de tránsito, exactamente la señora identificada como María Florelda Montoya Giraldo. Y atención, muchísima atención, el empresario de la línea de combustible Ismael Enrique Bolívar Arrieta, más conocido como el Papa Bolívar, que entre otras cosas es nuestro vecino aquí en Radio Delfín, fue víctima de un atentado con armas largas en la zona de Puente Bomba, el distrito, aquí en el distrito de Riohacha, el pasado sábado 11 de julio, cuando se desplazaba en la ruta Riohacha-Barranquilla. El hecho ocurrió cuando el automotor redujo la velocidad para pasar un resalto, y en esos momentos salieron cuatro sujetos armados exactamente tratando de detener el vehículo y obligando a bajar a sus ocupantes, que iba el Papa Bolívar y su chofer, lo cual no lograron, y entonces comenzaron a disparar tremendamente contra el vehículo. Afortunadamente el vehículo tenía un blindaje de esos bastante fuerte, y no lograron traspasar el blindaje, y así realmente pudieron salir de esa zona de ataque que le hacían cuatro sujetos armados allí en la zona conocida como Puente Bomba. Bueno, afortunadamente el Papa Bolívar, a quien vemos aquí casi a diario, aquí en la estación de servicio que tiene aquí al lado de Radio Delfín, salió ileso, pero no se sabe si fue un intento de secuestro, un intento de atraco, lo que exactamente motivó a que estos atracadores, estos hombres armados, trataran de detener y hacer bajar al Papa Bolívar del vehículo en el que transitaba. Y atención, en un trágico accidente ocurrido en la vía que de Riohacha conduce a Santa Marta, a la altura del caserío de Comejenes. Bueno, debe ser que Comejenes no queda exactamente en la troncal, queda allí cuando ya uno va entrando pues a esa zona, pero bueno, de pronto venían por allí también o llegando. Falleció el joven Haider Figueroa, un apreciado entrenador de fútbol infantil. Esto fue el pasado sábado, cuando el joven entrenador al parecer invadió el carril contrario, exactamente cuando iba en su motocicleta, invadió el carril contrario, chocando violentamente con un vehículo que venía en sentido contrario. Y atención, muchísima atención, no cesa la racha violenta que sacude al municipio de Uribia. Lamentablemente, cuando en la tarde de ayer 13 de julio, el lunes feriado, se presentaron dos hechos violentos en menos de una hora en la capital indígena de Colombia. El primero ocurrió en la zona de la Florida, cuando sicarios interceptaron y acabaron con la vida de Jorge Iguarán. Así se identificaba como Jorge Iguarán. Y en minutos después, en menos de una hora, el terror se trasladó a la plaza del mercado del mismo vecindario, donde hombres armados acabaron con la vida de un hombre conocido exactamente, hasta el momento se conoce el sobrenombre de Tapaicho en Guayunaiki, quien recibió tres impactos de bala que acabaron con su vida. De manera que dos hechos violentos, hechos criminales que se presentaron nuevamente ayer en el municipio de Uribia. Y ayer lunes feriado, en horas de la noche, se registró otro hecho violento en San Juan del Cesar, donde un hombre fue asesinado.

0: municipio de Uribia. Y ayer lunes, feriado, en horas de la noche, se registró otro hecho violento en San Juan del Cesar, donde un hombre fue asesinado. 6:19. Estamos ya en plenitud en Horizonte Informativo. Ahora vamos a un pequeño corte de comerciales y ya retornamos con todo el poder de la información.
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2: A esta hora de la mañana, 6:29 minutos, desde el horizonte sur de nuestro departamento, ciudad de San Juan del Cesar, se reporta Ana Cecilia Fuentes. Ana Cecilia, tenga usted muy buenos días.
3: Feliz y bendecido día, maestro, para usted, para mi colega Rolando y la incontable audiencia de Horizonte Informativo. Tengo que iniciar.

Con una noticia de última hora, ocurrió ayer en horas de la noche en este municipio de San Juan del Cesar, reaparecen las muertes selectivas. En el barrio Los Rosales de este municipio fue asesinado Albeiro José Otero Bolaño. Recibió 2 impactos de bala. El cadáver fue llevado por la policía hacia la morgue para la respectiva investigación. También con que en Urumita también fue asesinado. En las muertes selectivas en este sector del departamento de La Guajira, lamentablemente. Pero hay noticias positivas. El Instituto Nacional de Formación Técnica y Profesional Infotec, con sede en este municipio de San Juan del Cesar, está invitando al acto de posesión del rector Luis Alfonso

esta certificación gracias al destacado desempeño de nuestra comisaria de familia, de los niños, la comunidad LGTBI y toda la población vulnerable. La distinción fue recibida con las comunidades. El presidente del Cerrejón, doctor Edgar Alfonso, inició esta nueva etapa de frente a la compañía con una

0: aporte a la compañía con una BNSP agua, ampliación del Cesar, informó Ana Cecilia Fuente. Retornamos a los estudios.
1: Mañana para Horizonte Informativo, cuando tenemos las 6:33 a posesionar en una guarnición militar el sábado anterior, es decir, hace 2 días, al empresario agrario Indalecio Dangón Vaquero como ministro de Agricultura. Bueno, se venía sonando y sonando, pero ya iban 11 ministros designados y no aparecía Indalecio, pero al fin apareció. Apareció Indalecio Dangón Vaquero porque realmente había un consenso entre los más allegados a la campaña política de Abelardo de la Espriella en que fuera seleccionado Indalecio Dangón para ser el ministro de Agricultura por sus conocimientos, por su trayectoria, por todo lo que ha venido aportando desde hace mucho tiempo a los criterios y a la concepción de lo que debe ser el desarrollo rural, que ellos los tienen muy claro, exactamente, y que lo han impuesto en muchas ocasiones aquí a través de Horizonte Informativo y de Radio Delfín. Al igual que otra persona que también tiene conocimientos muy positivos y que indudablemente también va a contribuir, porque son amigos y parientes, como es el doctor el Miguel Ángel Lacutier. De manera pues que estamos realmente aquí de plácemes por esa situación. El doctor Indalecio Dangón es hermano del doctor Rodrigo Dangón, quien lamentablemente falleció en las circunstancias que ustedes conocen. Es el senador de la República, que todavía se siente su voz en el Senado de la República, y igualmente exgobernador del departamento de La Guajira, por solo mencionar esos dos cargos. Es el hermano exactamente del doctor Rodrigo Dangón, el doctor Indalecio Dangón. ¿Quién se suma al gabinete del futuro gobierno que asumirá funciones el próximo 7 de agosto? El campo volverá a ser el motor del desarrollo de Colombia, por eso he designado a Indalecio Dangón Vaquero como ministro de Agricultura, un hombre que conoce la tierra, entiende a los campesinos y sabe que la riqueza de nuestra nación comienza en el agro, aseguró de la Espriella en su cuenta de X. Ellos siempre dicen, no son campesinos, son empresarios del campo, hay que tratarlos como empresarios del campo. Esa es una de las consignas claras que tienen, una de los criterios que manejan ellos. Y cuando hablo de ellos, hablo del doctor Indalecio Dangón y también de Miguel Ángel Acutir. Bueno, empresarios del campo, exactamente.

convertir el campo en una fuente de prosperidad, empleo y seguridad alimentaria, detalló de la Estrella. Dangón Vaquero, de 62 años de edad, es administrador de empresas de la Universidad Externado de Colombia, fundador de Open Loans, una plataforma que ayuda a estructurar proyectos agropecuarios para buscar financiación, y experto en desarrollo rural con más de 4 décadas de experiencia en el sector. El futuro ministro de Agricultura trabajará en la bancarización de 2.5 millones de campesinos, la legalización de los títulos de tierra de tierras privadas y la construcción de sistemas de riego, agregó la información. El equipo de la Esprilla aseguró que también se realizará un censo nacional agropecuario para impulsar un relevo generacional que permita al campo seguir cultivando agricultores tecnificados a través de 700 escuelas de emprendimiento rural. Otra de las tareas del ministro designado será la sustitución de 50 mil hectáreas de cultivos de uso ilícito por palma en Tumaco, Nariño, y por cacao en Tibú, norte de Santander, con el objetivo de diversificar el campo. Dangón Vaquero es columnista de diferentes medios colombianos, entre ellos Horizonte Informativo, y ha sido asesor del Fondo para el Financiamiento del Sector Agropecuario y coordinador de programas de la extinta Agencia de los Estados Unidos para el Desarrollo Internacional, USAID. Con ese anuncio, el presidente electo continúa conformando su gabinete.

parece muy bien porque ya van trabajando. Y es decir, cuando el 8 de agosto entren por primera vez a su oficina, ya saben lo que tienen que hacer. Ahora son las 6 más 39 minutos, 6:39 minutos.

0: parece muy bien porque ya van trabajando. Y es decir, cuando el 8 de agosto entren por primera vez a su oficina, ya saben lo que tienen que hacer. Ahora son las 6:39 minutos.
1: Otras acciones deben realizarse de manera permanente para evitar que nuevos hechos violentos y delictivos sigan

0: mantener un ente que cuenta con certificación por parte del Ministerio de Educación Nacional, lo cual lo hemos dado a conocer en varios de nuestros reportes, y los recursos le llegan directamente manejándolos con gran autonomía. Y en otra información, un importante proyecto denominado Plan de Vida del Pueblo Wayú, con formulación participativa, se va a realizar hoy martes 14 de julio en el corregimiento de Irraipa, zona rural del municipio de Uribia, en la Alta Guajira. Mediante este proyecto se busca el desarrollo y bienestar de las comunidades Wayú, con el que se construirá el Plan de Vida del Pueblo Wayú para 11 corregimientos y con participación directa de las comunidades con las realidades que se evidencian al interior de sus territorios. Por tal motivo, se invita a las autoridades tradicionales y líderes indígenas de la zona para que participen de este importante espacio para el fortalecimiento y entendimiento de sus necesidades. Encuentro que se va a realizar en la Escuela Rural del Corregimiento de Irraipa a partir de las 7:30 de la mañana. Y para terminar, continúan las denuncias por la presencia en el puente festivo. Fueron varias las personas que nos dieron a conocer cómo se evidenciaban a menores de edad en estos establecimientos nocturnos que se encuentran ubicados en el sector conocido como Zona Rosa. También conocimos cómo algunos de los padres de familia, de manera irresponsable, llegan a estos establecimientos a ingerir licor con la presencia de sus pequeños hijos. Una situación que aumenta cada día en esta localidad, en la que muchos ciudadanos reiteran el llamado a las autoridades administrativas para que articuladamente con la fuerza pública realicen operativos y visitas sorpresas a estos establecimientos, especialmente los fines de semana, para que puedan controlar esta situación, además de imponer las sanciones o multas respectivas, porque hay algunos establecimientos que no están cumpliendo con el horario de cierre. Es la información con que amanece la capital indígena de Colombia. Informaciones suministradas por Manuel Mejía Ramírez, y recuerden que la paz...
1: Cuando tenemos las 6:44 minutos, en la política colombiana entra en una fase definitiva de gran tensión...

el ritmo y la viabilidad de la agencia legislativa, de la agenda legislativa del nuevo gobierno. Por un lado, el ministro del Interior designado Rodrigo Lara ha confirmado el apoyo oficial a Alfredo de Luque. El doctor Alfredo de Luque Zuleta tiene el guiño del gobierno por una razón fundamental, porque estuvo con el doctor Abelardo de la Espriella apoyando sus aspiraciones a la presidencia de la República desde la primera vuelta. Es decir, estuvo en la primera y en la segunda vuelta. Bueno, por un lado, el ministro del Interior designado Rodrigo Lara, que tiene la vocería en estos temas, ha confirmado el apoyo oficial a Alfredo de Luque, senador electo de la U por La Guajira. Para Lara destacó las condiciones serias y probas del doctor de Luque, quien goza de la confianza absoluta del presidente electo tras haber sido el único senador de su colectividad en respaldarlo desde la primera vuelta. La estrategia del gobierno busca tejer una coalición amplia que incluya a Cambio Radical y a Salvación Nacional, que entre otras cosas fue la organización política, el partido político que le otorgó la credencial, no, sino la licencia para que pudiera aspirar en última instancia al doctor Abelardo de la Espriella. Nueva corporación, asesores claves como Carlos Suárez, que el partido de la U. Y se autoproclama como partido de gobierno junto a la U y a Cambio, que le exija, sino que está planteando que la curul de presidente o que la designación de presidente del Senado de la República sea para uno de sus senadores. Entre otras cosas, el senador Honorio Enríquez, que también tiene algo que ver con el departamento de La Guajira, porque es nieto del doctor Miguel Pinedo Barros, oriundo de aquí de... Él decía que había nacido en Camarones, oriundo de aquí del distrito de Riohacha, y exactamente fue senador de la República en varias... Por el doctor Honorio Enríquez, es nieto del doctor Miguel Pinedo Barros. Es senador electo por la región Caribe y figura central del uribismo en el Congreso. Ha sido el candidato oficial de su bancada. Honorio Enríquez argumenta con contundencia que esto es con números. La presidencia mayoritario de la coalición de gobierno. Como compromisario ha liderado las negociaciones internas y externas para mantener la unidad en su grupo.

conocido. La noche anterior, el lunes festivo, se cometió otro crimen sicarial en el municipio de San Juan del César. Un hombre fue asesinado de varios impactos y balas. Las autoridades competentes en turno CTI de la Fiscalía realizaron anoche la inspección técnica de levantamiento del cadáver. Posteriormente, es el segundo homicidio que se registra en la urbanización Villahermosa de Ponce.

L828 de Bogotá. Presuntamente se salió de la carretera luego de que el conductor intentara esquivar a una motocicleta que transitaba por el sector. Tras perder el control, el conductor del carro terminó volcándose aparatosamente sobre la cuneta. Florelba Montoya Giraldo, de 51 años de edad, natural de Santuario, Antioquia.

0: Demanda de nulidad electoral que cursó ante el Tribunal Contencioso Administrativo de La Guajira, promovida por apoderados de Osvaldo Rodríguez Figueroa, relacionados con la elección atípica. Pero persiste la expectativa sobre los efectos que pueda tener el fallo en la continuidad de Michel Pérez Fuentes al frente de la Alcaldía Municipal de Fonseca. Nuevamente Fonseca está sin alcalde. Y por último, el guajiro oriundo de Barranca, Miller Soto Solano, quien es discapacitado, se moviliza en silla rueda, será uno de los voceros oficiales del gobierno del presidente electo Abelardo de la Espriella, congratulándose a la Guajira por esta importante designación dentro del gobierno nacional próximo, por este nombramiento como uno de los voceros nacional oficiales del gobierno del presidente de la República, Abelardo de la Espriella. Se había tenido en cuenta a un dirigente político que reside en Barranquilla, Miller Soto Solano, un guajiro oriundo de Barranca. José Agustín Gómez Chole registró las informaciones. Buenos días.
1: Muchísimas gracias, José Agustín, por sus informaciones a esta hora de la mañana para Horizonte Informativo. Albeiro José Otero Bolaños en San Juan del Cesar. En Urumita, Luis Fernando Romero Padilla, de 19 años de edad, estudiante universitario, realmente asesinado. No se sabe por qué razones asesinan a un joven así, en esta forma. Respondía el nombre Luis Fernando Romero Padilla, de 19 años de edad, en el municipio de Urumita. Y en Fonseca, la persona muerta fue John Alberto Rodríguez Rosales en Fonseca. Mientras, fueron tres en el sur del departamento de La Guajira, mientras que en la capital indígena de Colombia, en Uribia, fueron asesinados en la tarde de ayer Jorge Iguarán Palacio. Inicialmente se decía que habían sido asesinados estas dos personas con un intervalo de algún tiempo, de algunos minutos. Pero la información que escuchamos exactamente desde el sitio, desde Uribe, los dos en el mismo sitio, Jorge Iguarán Palacio y Jair Cotes Forero, más conocido como Tapaichón en el idioma de los Wayunaiki. Cinco personas, tres en el sur del departamento de La Guajira, dos en el municipio de Uribia, el saldo trágico de este fin de semana en el departamento de La Guajira. Esto sin contar la serie de personas que también fallecieron por accidentes de tránsito en diferentes sitios del departamento de La Guajira. Ahora son las 7:04, estamos en Horizonte Informativo. Vamos a un pequeño corte de comerciales y ya retornamos.
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que genera un lunes feriado el lunes próximo a su día, que es el 9 de julio. Hay una persona que también resultó muerta de manera en la ciudad de Riohacha. De manera que son 13 en el sur del departamento, uno en Fonseca, uno en San Juan, uno en Herumita, dos en Uribia. Y aquí en la ciudad de Riohacha, exactamente en el barrio La Mano de Dios, que pertenece a la Comuna 10, otro ataque aparentemente sicarial dejó como saldo una persona fallecida y un adolescente lesionado. El hecho ocurrió alrededor de las 11 de la noche del día sábado, es decir, el sábado a las 11 de la noche, cuando las víctimas se encontraban en un establecimiento del sector compartiendo con otras personas. La víctima mortal aquí en la ciudad de Riohacha fue identificada como Sneider Yesid Gómez Gil. Sneider Yesid Gómez Gil, de 30 años de edad, comerciante dedicado a la venta de carne de cerdo y reconocido aficionado a las riñas de gallo. Según testigos, el hombre recibió varios impactos de bala que le causaron la muerte de manera inmediata en el lugar de los hechos. En el mismo atentado, en el mismo hecho de violencia, un menor de edad resultó herido por un disparo en una de sus piernas. El adolescente fue trasladado de urgencia a la clínica Cedes, donde recibió atención médica especializada. Los médicos reportaron que su estado de

de San Juan del Cesar para la autopsia correspondiente. Bueno, casi siempre se lleva esa Fonseca. La comunidad de Urumita manifestó el hecho y exigió a las autoridades mayor presencia policial para frenar la ola de violencia que azota la región. Yo no sé cómo se irá a hacer para frenar esta ola de violencia. Bueno, el doctor Abelardo de la Espriella ya ha planteado algunas tesis en ese sentido, pero hay algunas personas que consideran que no debe ser así porque está como que entronizando más violencia. Pero ¿cómo se hace en estos momentos? Definitivamente con esta situación, en esta situación que ya matar a una persona se convirtió en una rutina sin ningún tipo de problemas y sin ninguna situación de riesgo, sin riesgo alguno, va y se mata y ya, tranquilamente, no ha pasado absolutamente nada. Ahora son las 7 más 10, informativo, el noticiero de Radio Delfín. Bueno, mire, un estudiante de Derecho falleció en la ciudad de Barranquilla tras 3 semanas en la UCI por accidente, y es oriundo de exactamente de Manaure, aquí en el departamento de La Guajira. Otra persona que falleció en una UCI de la ciudad de Barranquilla luego de permanecer 3 semanas en la unidad de cuidados intensivos. Falleció en Barranquilla el estudiante de Derecho Manuel José de Armas Fonseca, natural de Manaure, Guajira. El joven, quien se encontraba luchando por su vida desde el pasado 20 de junio, no logró superar las graves lesiones que sufrió en un aparatoso accidente de tránsito ocurrido en la vía que comunica a Manaure con el corregimiento de Mayapo. Ustedes lo recuerdan, específicamente en el tramo donde actualmente se adelantan obras de mantenimiento y adecuación. De Arba Fonseca, conocido en su comunidad por su dedicación al estudio y su espíritu emprendedor, lamentablemente, mire, las personas que mueren, fue trasladado inicialmente a un centro asistencial de Riohacha. Sin embargo, la gravedad de las lesiones que comprometieron varios órganos vitales motivó su remisión a un hospital de mayor complejidad en la ciudad de Barranquilla, donde fue ingresado a la unidad de cuidados intensivos. A pesar de los esfuerzos del equipo médico para estabilizarlo, el joven falleció en las últimas horas, dejando una profunda consternación en su familia y en la comunidad universitaria. Familiares y amigos del joven expresaron su dolor a través de las redes sociales, recordando su carisma. El accidente reavivó el debate sobre la seguridad vial en el departamento, especialmente en las vías que presentan deterioro y donde se adelantan obras sin la señalización adecuada. Las autoridades competentes manifestaron que se adelantan las investigaciones correspondientes para determinar las causas exactas del siniestro. Ahora son las 7 más 21 minutos, 7, 21 minutos, y estamos en Horizonte Informativo, el noticiero de Radio Delfín. Bueno, casi que por poco matan a nuestro amigo y vecino, porque su principal bomba aquí en la ciudad de Riohacha está ubicado aquí al lado de Radio Delfín. Ismael Enrique Bolívar Arrieta, conocido como el Papa Bolívar,

momento no se han reportado capturas ni se ha establecido el móvil del hecho, aunque se manejan varias hipótesis. El comandante de la Policía de La Guajira hace un llamado a la comunidad para que suministre información que permita dar con el paradero de los responsables. Ese debe ser definitivamente una banda que actúa, que delinque por allí, por esa zona. Esa zona de Puente Bombo y sus alrededores, definitivamente. Mire usted que fue precisamente en el resalto que hay allí, ahí hay varios resaltos para que los vehículos no pasen a gran velocidad exactamente cuando van a pasar por esa zona de Puente Bomba, que hay poca protección allí. Hay algunas personas que están allí, que se mueven de un lado para otro permanentemente, y ha habido en algunos momentos, se han presentado accidentes de tránsito, por eso se colocaron los resaltos. Pero los resaltos los utilizan esos delincuentes exactamente porque allí, al tener la exigencia de reducir... Bueno, la gobernación de La Guajira expresó su solidaridad con el empresario y rechazó el ataque, reiterando el compromiso de las autoridades para garantizar la seguridad en el departamento de La Guajira. Bueno, definitivamente, cosa bastante difícil. Nuestro querido, el Papa, sí lo conocemos, hemos hablado con él muchas oportunidades, sabemos de su capacidad de servicio, de su, exactamente, es un hombre sencillo, allá, que fuera otro de los trabajadores allí, no sé, a veces coge exactamente el surtidor para echar él cuando la cosa está muy complicada. Sí, lo he visto en esas circunstancias. Es un hombre muy sencillo y muy colaborador, entre otras cosas. Y bueno, y es devoto de San Rafael. Siempre aquí mismo en esta estación de servicio que está ubicada aquí al lado de Radio Delfín, siempre los 24 de octubre hace actos religiosos aquí en las propias instalaciones. Ahora son las 7:28, ya habíamos hablado de otro trágico accidente que cobró la vida de Haider Figueroa, un entrenador de fútbol infantil, en hechos ocurridos la noche del pasado sábado en la vía que comunica Riohacha con Santa Marta, a la altura del corregimiento de Los Comejenes. Los Comejenes no quedan en la troncal del Caribe, quedan exactamente en el corredor, en esa vía que algunos llaman vía carbonífera, otras de desarrollo agropecuario. A mí me gusta más donde dice la vía de desarrollo agropecuario. Los Comejeres quedan aquí en esa zona que va exactamente por Chorles para Matita. De acuerdo con el reporte preliminar de las autoridades, la víctima presuntamente ingería bebidas embriagantes antes del suceso y, por razones que son materia de investigación, ocupó la vía principal, donde un vehículo en marcha lo embistió fatalmente. Ocupó la vía principal. Sería que iría saliendo exactamente de allí. El impacto fue tan violento que el hombre falleció de mar en el lugar. Del Figueroa, reconocido en la comunidad por su dedicación a la formación de jóvenes futbolistas, dejó un gran vacío entre sus familiares, amigos y los niños a quienes entrenaba. El deporte en la región pierde uno de sus gestores más comprometidos con la niñez. Personal judicial de la policía se trasladó al sitio para coordinar el levantamiento de peritajes pertinentes que permitan esclarecer la responsabilidad del conductor involucrado. Ahora son las 7:30 minutos. Otra persona que falleció también en este fin de semana en accidente de tránsito, exactamente en la vía que de Fonseca conduce a Barranca, o que de Barranca conduce a Fonseca, según sea la dirección, a la altura del conocimiento de un sector que es conocido como La Antena, que está cerca de Fonseca, dejando como saldo una persona fallecida. La víctima fue identificada como María Florelba Montoya Giraldo, quien se movilizaba como ocupante de un vehículo utilitario Hyundai, y de acuerdo con la información preliminar, el conductor perdió el control del automotor al intentar esquivar una motocicleta que se atravesó en la vía, provocando que el vehículo se saliera de la carretera y se volcara. Como consecuencia del fuerte impacto, María Florelba Montoya Giraldo falleció de manera inmediata en el lugar de los hechos. Los organismos de emergencia llegaron al sitio del siniestro minutos después de conocerse el reporte. El vehículo, cuya identidad no ha sido revelada, resultó con heridas leves y fue trasladado a un centro asistencial para

0: recibir atención médica, mientras que el motociclista involucrado abandonó el lugar sin prestar atención, según testigos presenciales. Las autoridades competentes atendieron la emergencia e iniciaron las investigaciones para establecer con precisión las circunstancias que rodearon este trágico siniestro vial. Ahora son las 7:31, estamos en Horizonte Informativo. Vamos a un pequeño corte de comerciales y ya retornamos.
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0: de este cúmulo obligado de noticias negativas que nos toca pasar casi siempre los fines de semana y más que todo los fines de semana que incluyen el lunes festivo. No sé por qué será, pero mire, debimos pasar esa cantidad de personas asesinadas, porque son personas asesinadas, sí, vilmente asesinadas cuando se encontraban de una u otra forma de manera tranquila en algunas partes. Un estudiante de enfermería de 19 años de edad en Urumita estaba en una de esas colmenitas donde venden refresco a la entrada de Urumita. Las dos personas de Uribia, la persona de Fonseca, la de San Juan del Cesar, la de aquí de la ciudad de Riohacha, son noticias tristemente negativas que necesariamente tenemos que compartir con todos nuestros oyentes. Esta noticia es positiva. Más de 1.100 habitantes del corregimiento de Choles, que pertenece al distrito de Riohacha, y el caserío de los Comejenes tendrán agua gracias a obras iniciadas por la alcaldía de Riohacha. Así dice un boletín que nos ha enviado la oficina de prensa de la alcaldía distrital. Las obras le darán confiabilidad y operatividad al sistema de acueducto existente para llevar agua a estas dos poblaciones, a Chole y a los Comejenes. La alcaldía distrital de Riohacha comenzó el proyecto de construcción de la infraestructura eléctrica para que se opere el acueducto rural que surte al corregimiento de Choles y a la vereda Los Comejenes. Hace una semana comenzó de ambas poblaciones que llevaban un año esperando gestiones para recibir agua en su vivienda, porque aquí todo se demora. Son 1.134 habitantes de ese sector de la vía entre Lebanal y la Florida de Riohacha los que se benefician con estos trabajos, y quienes, aunque tenían un sistema de suministro de agua, tenían que caminar hacia el río Tapias para abastecerse de líquido. Con este proyecto, la acción de la alcaldía distrital de Riohacha se traduce en que en un plazo promedio de 2 meses se adecuará el sistema para su funcionamiento. Este proyecto lo que resuelve es la realización de obras de instalación de una red eléctrica trifásica con su respectivo transformador, postes, redes, estructuras y además el reemplazo de las bombas de impulsión que tenían, pero que son monofásicas. El distrito les proveerá las bombas trifásicas para que el sistema funcione en cada uno de los dos poblados. Bueno, tanto en Choles como en Comejenes, con una red eléctrica y cada uno con su bomba. Así lo destacó en la socialización el secretario de Infraestructura y Servicios Públicos, Jaime Burgués Moreno. Secretario de Infraestructura y Servicios Públicos, el doctor Jaime Burgués Moreno. Habitantes de los dos territorios ubicados en la margen derecha de la vía, también conocida como Corredor Minero, celebraron, hay quienes le dicen Corredor Agropecuario, a mí no me parece que sea Corredor, ese no es Corredor Minero, celebraron el inicio de los procesos para esta obra de electrificación. Vamos al alcalde y al señor, porque esta obra es necesaria para que contemos con un servicio confiable y permanente de agua. El agua lo es todo y nosotros padecimos bastante, dice una de las habitantes y lideresas de Comejenes, que asumió la vocería del proceso de socialización. En un plazo de 2, funcionando el sistema y los recibiendo el agua en sus propios hogares. Bueno, en inmediaciones de la cabecera del corregimiento de Choles, por allí pasa el río Tapias. Esta ha sido una fuente histórica de abastecimiento de agua para las dos poblaciones y para otras veredas y corregimientos de la zona. Choles y los Comejenes están en la vía Ebanala, Florida, conocida como Corredor Minero o Corredor Agroindustrial. Ese es el que me gusta, mi Corredor Agroindustrial. Lo separan 2 kilómetros únicamente. Desde hace algún tiempo cuentan con un sistema de abastecimiento de agua, pero poco funcional, que entró a corregir la alcaldía de Riohacha con la ejecución de este proyecto. Vamos a escuchar inicialmente a una habitante del corregimiento de Choles, donde se expresa la importancia que tiene este proyecto, y posteriormente estaremos escuchando al doctor Jaime Brujés Moreno, que es el secretario de Infraestructura y Servicios Públicos. Escuchemos a la lideresa del corregimiento de Chole.
1: Gracias al señor alcalde, al señor Jaime Brujés, por este proyecto. Por fin llegó a nuestras comunidades para brindarnos un óptimo servicio. Ya no tendremos problemas con la electricidad y, con el favor de Dios, nuestras turbinas también van a estar trabajando en su capacidad al 100%. Entonces, en nuestra comunidad eso es importante, porque el agua es todo. Y nuestras poblaciones venían sufriendo hace mucho tiempo porque siempre teníamos deficiencias en el servicio.
0: Bien, escuchemos ahora al propio doctor Jaime Brujés Moreno, que es el secretario de Infraestructura y de Servicios Públicos del Distrito de Río Hacha.
2: Este proyecto lo que resolvió fue construir una red eléctrica confiable, trifásica, que incluye la postería, las redes de energía, las estructuras, un transformador trifásico y la puesta a tierra. Ahorita acaba de surgir como necesidad reemplazar las bombas que hoy están, porque son de tipo monofásico y se requiere trifásico por las características del transformador. Y la idea es que con esto Choles y Comegene, cada uno con un sistema, con una bomba, pero compartiendo la misma red eléctrica, logren tener un servicio de acueducto más estable, sostenible, confiable y duradero. Ese es el objetivo final del proyecto.
0: Ahora, ahí escuchamos al secretario de Infraestructura y Servicios Públicos, el doctor Jaime Brujés Moreno, del Distrito de Río Hacha. Cuando tenemos a las 7:47, hay muchas personas que realmente expresan su preocupación porque se demora la entrada en funcionamiento de la nueva cárcel, la megacárcel de la ciudad de Río Hacha, con capacidad para más de 1.700 personas, de personas privadas de la libertad, ya sean personas que están en un proceso de investigación o algunas que ya han sido condenadas, pero tiene capacidad para 1.700 personas. Yo creo que realmente en celdas que son hasta bastante cómodas, porque eso es una obra imponente, le cuento. Cuando el año pasado, en el mes de noviembre, el subcontralor general de la Nación estuvo aquí, nos invitaron allá a la cárcel para indicarnos el proceso y el adelanto que ya tenía. Nos hablaban de que en marzo o abril podría ser. Yo pensé que definitivamente podría ser un poco más, y en realidad así ha sido, por efecto de que exactamente, yo creo que el amoblamiento de una cárcel es como amoblar prácticamente un hotel, cuando no sea hotel de lujo, pero de todas maneras hay que instalar camas, hay que instalar una cantidad de cosas, servicio de agua que sea efectivo. Bueno, yo creo que ya tenía servicio, eso estaba bastante adelantado. El día que estuvimos allí, que fue prácticamente en noviembre del año pasado, si no estoy mal, si la memoria no me falla, veíamos una obra ya bastante, bastante adelantada, con muchos pormenores ya definidos. Sin embargo, todavía no ha podido entrar. Con la colaboración del Guajiritillo, que no sé, miedo, el Guajiritillo está investigando la situación de la cárcel, porque le han pedido informes sobre ella. Exactamente, uno de las comisiones de empalme están pendientes de esta cárcel, a ver qué es lo que hay y qué es lo que hace falta para poderla funcionar. Bueno, la nueva cárcel de Río Hacha, pese a inconvenientes, falta el último impulso. La nueva cárcel de Río Hacha, oficialmente denominada Establecimiento de Reclusión de Orden Nacional, ERON, tenía prevista su entrega definitiva para el mes de junio del 2026, y en esa forma mitigar de forma urgente la crisis humanitaria por hacinamiento que afecta a la cárcel que está aquí en la ciudad de Río Hacha, y no solamente a ella, sino también a las estaciones de policía de varios municipios que han tenido que ser improvisadas como cárcel. La capacidad total diseñada para albergar 1.722 personas, es decir, más de 1.000 son privadas, recibiendo tanto a personas condenadas como

indicadas. El enfoque étnico diferencial de la cárcel incluye un pabellón y centro de armonización con una maloca de capacidad para 218 personas especializadas en la comunidad indígena Wayú para aplicar justicia restaurativa según sus tradiciones ancestrales. Infraestructura moderna abarca más de 36.000 metros cuadrados y consta de 8 patios principales. 36.000 metros cuadrados y consta de, ¿sabe cuánto tiene una hectárea de metro cuadrado? 100% 10.000, y estos son 36.000. Abarca más de 36.000 metros cuadrados y consta de 8 patios que y son bien amplios cada patio. Áreas de sanidad, talleres educativos, lavandería y su propia planta de tratamiento de aguas residuales. De manera que no habrá problema con las aguas residuales. Espacio familiar y de género. Cuenta con un pabellón femenino con capacidad para 152 mujeres, un módulo para internas gestantes y un centro de desarrollo infantil para atender a los hijos de la reclusa. Mire todo lo que tiene esta nueva cárcel. Hay necesidad de darle el último impulso. Bueno, si no se lo da este gobierno, que ya le faltan muy pocos días. ¿Cuántos días le faltan al gobierno? Hoy estamos a 14, ¿no?

0: hay necesidad de darle el último impulso. Bueno, si no se lo da este gobierno, que ya le faltan muy pocos días. ¿Cuántos días le faltan al gobierno? Hoy estamos a 14, ¿no? Dice, cuenta con pabellón femenino con capacidad para 152 mujeres, un módulo para internas gestantes y un centro para atender. Qué bueno, ¿no? El proyecto supera los 307 mil millones de pesos y sus recursos han sido auditados de cerca por la Contraloría General de la República. Eso sí, porque estuvo el propio Subcontralor General de la República el año anterior. Y es cierto que el proyecto está por encima de los 300 mil millones de pesos. Entre otras cosas, la paradoja de la vida, ¿no? Dijo que el proyecto de mayor envergadura, con una mayor inversión que se adelanta últimamente en el departamento de La Guajira, es esta cárcel con más de 300 mil millones de pesos. Bueno, ¿cómo se hace? Algunos dicen que la construcción de cárcel no es un indicativo de progreso, sino de todo lo contrario, de que estamos graves. Pero ¿cómo se hace? El proyecto supera los 307 mil millones de pesos y sus recursos han sido auditados de cerca por la Contraloría General de la República. Propósito del proyecto, esta mega obra busca sustituir el crítico panorama del centro penitenciario actual de la ciudad de Riohacha, que fue construido hace cuántos años. Yo creo que eso fue construido, yo estaba muy niño cuando esto fue construido, hace bastante tiempo, el cual arrastra un hacinamiento crónico superior al 267%, hubo momentos en que tenía el 500%, sumado al desborde de 3.700 del 3.700% en los centros de detención transitoria de la policía local, la unidad de servicios penitenciarios y carcelarios USPED y el IMPED, la Construcción 21. Esto tiene ya como 5 años, que ha tenido muchos problemas. Realmente la construcción hubiera podido hacer en 2 o 3 años, pero es que tuvo que superar muchos problemas, desafortunadamente, con esto de la injerencia de los grupos indígenas de la zona, que muchas veces se estaban oponiendo a esta situación. Bueno, eso fue inicialmente el 22 de junio del año 2021, ya tiene exactamente 5 años. Ese día la Unidad de Servicios Penitenciarios y Carcelarios, USPED, firmó el acta de inicio de la obra bajo el contrato 276 de 2020. Plazo inicial, el diseño original estipulaba un tiempo de ejecución de 19 meses. Podía ponerle los 2 años, 24 meses. Es decir, si hubiera podido terminar realmente, si no hubiera tenido tantos problemas en el año 2023. Exactamente, su entrega estaba planeada para principios del año 2023. Retrasos y modificaciones debido a diversos inconvenientes técnicos y logísticos en el desarrollo de los trabajos. El cronograma tuvo que ser modificado. Esto extendió significativamente los plazos originales. Incremento de presupuesto. Los retrasos también elevaron el costo de la infraestructura física. Perdón. Y pasó de los 181 mil millones de pesos iniciales a más de 300 mil millones de pesos. El proyecto de la nueva cárcel de Riohacha enfrentó complejos bloqueos sociales. Bueno, vamos a parar aquí, ya seguiremos, porque tenemos a Cristóbal Molina en la línea telefónica desde el municipio de Manaure. Cristóbal, tenga usted muy buenos días.
1: Muy buenos días a usted, amigo Edgar Ferrucho, al amigo Rolando y toda la gente que me escucha por la prestigiosa Radio Delfín. 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Le cuento, amigo Edgar Ferrucho,

0: que gran consternación en el municipio de Manaure. Un hombre joven, Manuel de Armas Fonseca, descansa en la paz del Señor. El pueblo de Manaure ha llorado a este hombre joven, a un muchacho, como le decíamos, muy servicial, muy amigo, un muchacho que no supo lo que fue un trago en su boca, porque su visión era servirle a la comunidad, y así lo venía haciendo. Mane, como le decíamos cariñosamente, hijo de Harold de Arma y Carmen Fonseca, su sepelio se estará llevando hoy a las 4 de la tarde en el cementerio central, y la misa se estará llevando a cabo en la parroquia Santa Rita de Casia. Sus familiares, padres, agradecido por las condolencias que se han recibido, por el acompañamiento que se le ha hecho, y hoy esperamos pues que esto va a ser multitudinario, Ferrucho, porque esto no ha fallado la gente en Manaure lamentando el deceso de este gran hijo de un pueblo que le sirvía mucho a Manaure, Mane, como cariñosamente lo llamábamos. Sus padres, familiares, tías, tíos, hermanos, están agradecidos por las condolencias recibidas. Ha llegado mucha gente a Manaure en estos días a acompañar al dolor que embarga a la familia de Alba Fonseca. Su sepelio se llevará hoy a cabo a las 4 de la tarde en el cementerio central y la misa en la parroquia Santa Rita de Casia. Le cuento, amigo Eduardo Ferrucho, que el pasado sábado se reunieron en Manaure las mujeres, en Fonseca, un grupo de mujeres conformada por unas 100 mujeres del grupo Avanzar, donde estuvieron reunidas para tratar muchas cosas bajo la coordinación de Paola Molina. Ariane Paola Molina estuvo en esta coordinación de esta reunión el pasado sábado y se vieron los resultados, porque realmente allí acudió tantas mujeres como el grupo lo dice, las mujeres Avanzar, y estaban reunidas el pasado sábado en el municipio de Fonseca. Le cuento, Ferrucho, también otra noticia que tengo que informar, pues pedirle a las personas que sepan conducir, evitemos los accidentes. Uribia está peligroso, ayer hubo un muerto en la capital indígena, y entonces pues a las autoridades brindarle el respaldo, el apoyo. Cuando veamos gente desconocida, pues saber con quién se va a tratar, porque es que la gente ahora con esas capuchas puestas no sabe uno quiénes son. Esa es la noticia, amigo Edgar Ferrucho, no antes decirle que estamos nuevamente conectados con Radio Delfín en las noticias que conducen a Colombia y en el departamento de La Guajira. Siga usted en estudio, amigo Edgar Ferrucho. Muy buenos días.
1: Muchísimas gracias, Cristóbal, por sus informaciones a esta hora de la mañana para Horizonte Informativo, cuando tenemos las 8:02, 8:02. Mire, continuamos aquí en este informe tan importante sobre la nueva cárcel de la ciudad de Riohacha, que está próxima a entrar en operación. El proyecto de la nueva cárcel de Riohacha ha enfrentado complejos bloqueos sociales, fallas técnicas en los diseños y ajustes presupuestales que alteraron drásticamente su planeación original. Sí, señor, óigase bien eso. Los retrasos llamaron la atención de diferentes entes de control debido al riesgo del patrimonio público. Principales desafíos logísticos y sociales, protesta de comunidades indígenas. El desarrollo de los trabajos fue suspendido en varias ocasiones por manifestaciones de comunidades wayú aledañas al sitio, exigían consultas previas, legítimas y garantías de inclusión en la construcción del enfoque diferencial del proyecto. Deficiencias técnicas iniciales, las constantes modificaciones de los cronogramas evidenciaron desajustes entre las condiciones inicialmente pactadas en los planos y los requerimientos reales del terreno en La Guajira. Cerca de crisis de ejecución en 2024, la Procuraduría General de la Nación emitió alertas críticas al constatar que la obra apenas superaba el 48% de avance físico, lo que obligó a replantear la estrategia jurídica, financiera y técnica de ejecución, esquema de interventoría y costo de supervisión. Inversión exclusiva en control para asegurar la correcta destinación de los recursos y evitar nuevas prórrogas, la USPEC destinó un conjunto de interventores independientes por 21 mil millones de pesos. Consorcio constructor, las obras físicas se asignaron al consorcio conformado por las firmas Varela, Fijol y Compañía SAS y Construir S.A. bajo un estricto esquema de seguimiento técnico y entrega por fases. Meta de traslado, tras superar el 88% de ejecución general, la infraestructura física se encamina a su fase final. Bueno, ya estamos arriba del 95%. Los funcionarios estiman proyectar el traslado definitivo de los reclusos para el segundo semestre de este año. Que ya entramos. Hay que agilizar la cosa, definitivamente. El sistema de alcantarillado y manejo de aguas de la nueva cárcel de Riohacha fue diseñado de forma autónoma e independiente de la red urbana del distrito. Todo lo que debió costar estas cosas. Su construcción se enfocó bajo un modelo de sostenibilidad y economía circular debido a la histórica escasez de agua que afecta a La Guajira. Componentes clave del sistema: planta de tratamiento de aguas residuales, PETAR, propia. El complejo carcelario construyó su propia planta interna para procesar la calidad, o sea, la totalidad de las aguas negras, o las aguas servidas más bien, generadas por la más de 1.700 internos y el personal administrativo. Tecnología de reutilización de caudales. Según la Subdirección de Infraestructura de la USPED, el sistema recolecta y trata las aguas grises y residuales para permitir el reuso de caudales. El agua tratada se recircula para actividades de limpieza, descarga de sanitarios y riego. Mitigación del impacto regional al reciclar internamente cursamente la demanda de la ciudad de Riohacha. Bueno, son algunos de los aspectos más importantes de esta cárcel, un informe bastante completo que ya tiene entre sus manos la comisión. Esta debe ser la Comisión de Justicia y de Derecho y Justicia, y que tiene que ver con las cárceles en todo nuestro país, que han estado pendientes de la situación que en estos momentos tiene la cárcel de Riohacha, a ver si se pone en funcionamiento lo más pronto posible, como debe ser. Ahora son las 8 más 7 minutos, 8 10 minutos. Vamos a un pequeño corte de comerciales y ya retornamos.

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11: Y ahora son las 8 y 13 minutos, estamos en Horizonte Informativo, el noticiero de Radio Delfín. Bueno, la multinacional carbonífera El Cerrejón, a través de su boletín informativo, ha informado un avance significativo del 74% en el cumplimiento de los mandatos contenidos en la sentencia.

sentencia T-704 de la Corte Constitucional, un fallo histórico del 2016 que ordenó la implementación de un plan de mitigación de impactos y procesos que, de consulta previa con las comunidades indígenas del área de influencia. El anuncio fue realizado durante la primera visita oficial de su nuevo presidente Edgar Alfonso a la comunidad Wayuu de Kamusuchoewu, ubicada en Puerto Bolívar, en la jurisdicción del municipio de Uribia, donde se ha evidenciado el progreso de las iniciativas acordadas. En el territorio de Kamusuchoewu se han protocolizado 14 iniciativas clave enfocadas en el fortalecimiento cultural, generación de ingresos, obras de infraestructura y soluciones hídricas. De este total, 9 ya fueron ejecutadas, complementando su ciclo o completando su ciclo. 3 se encuentran en fase de desarrollo activo y 2 están programadas, no han comenzado todavía. Están programadas para las próximas fases del proceso. Como parte de la jornada, se entregó simbólicamente una nueva cancha de fútbol integrada en un espacio multipropósito que incluye oficinas, sala de reuniones, cocina y baños diseñados para beneficio directo de la comunidad. A nivel macro, la compañía reveló que desde la implementación de la sentencia en el 2016 se han protocolizado 445 acuerdos de consulta previa con las comunidades étnicas identificadas por el Ministerio del Interior. De estos, 431 fueron cerrados formalmente. Lo que cerrado quiere decir que ya fueron fueron finiquitados. De estos, 431 fueron cerrados formalmente, lo que permitió la ejecución de 2.546 iniciativas sociales definidas por las propias comunidades. Perdón. Actualmente se tiene identificado a 510 grupos étnicos participando en este mecanismo, bajo el acompañamiento de la Autoridad Nacional de Consulta Previa y organismos de control. Edgar Alfonso destacó que este proceso ha representado una oportunidad para fortalecer el diálogo y garantizar el bienestar de los habitantes. Seguimos comprometidos con el cumplimiento de nuestros acuerdos y con generar oportunidades que contribuyan al fortalecimiento sociocultural de las comunidades, expresó el directivo. Por su parte, la autoridad tradicional, Ana del Carmen González, señaló una mejora tangible en la relación empresa-comunidad, lo que ha permitido espacios de diálogo más, digamos, espacios de diálogo más sólidos y un seguimiento riguroso a los compromisos adquiridos frente a los impactos de la actividad minera en el departamento de La Guajira. Ahora son las 8:17 y estamos en Horizonte Informativo, el noticiero de Radio Delfín. Bueno, en el día de hoy hemos nosotros conocido la dimensión, el gravísimo auge que tiene la violencia en el municipio de Uribia, cosa que realmente preocupa a todo el mundo, no solamente a sus habitantes, sino a todo el departamento de La Guajira. La Defensoría del Pueblo manifestó su preocupación por el incremento de los hechos de violencia registrados en el municipio de Uribia, y esta revelación la hizo antes de que se produjeran los dos muertos de ayer. La Defensoría del Pueblo manifestó su preocupación por el incremento de los hechos de violencia registrados en el municipio de Uribia y sus corregimientos, situación que afecta especialmente a las comunidades indígenas Wayuu. La advertencia se hizo durante un Consejo de Seguridad extraordinario realizado exactamente en Uribia, la capital indígena de Colombia, en el que participaron funcionarios de la Secretaría de Gobierno y Asuntos Administrativos de la Alcaldía.
De acuerdo con la entidad del, de acuerdo con la entidad del Ministerio Público, el aumento de homicidios, hurtos y otros hechos delictivos pone en riesgo la vida, la integridad y la permanencia de las comunidades en el territorio. La Defensoría exhortó a la fuerza pública y a los entes territoriales a buscar herramientas que permitan fortalecer la seguridad en las comunidades, especialmente en la Guayú. Durante de fortalecer la presencia institucional, adoptar medidas urgentes de protección y garantizar el avance efectivo de las investigaciones judiciales. Destacaron que existe la necesidad de implementar un sistema de cámaras de videovigilancia. Contribuya a la prevención del delito, por lo menos a que se identifique a los autores. Mire, que contribuya a la prevención del delito, al fortalecimiento. Asimismo, resaltaron la importancia de mantener una articulación permanente entre las autoridades competentes para responder de manera integral a la situación de seguridad que enfrenta el municipio de Uribia en estos momentos. Como conclusiones del Consejo de Seguridad, se definieron acciones y estrategias conjuntas orientadas a fortalecer la seguridad, la convivencia ciudadana y la capacidad de respuesta institucional. La Defensoría del Pueblo reiteró su compromiso con la protección de los derechos humanos, de las comunidades Wayú, y anunció que dará seguimiento a las medidas acordadas para garantizar que se ejecuten de manera efectiva. El llamado de la entidad se produce en un contexto de creciente preocupación por la seguridad, tanto en Uribia como en otros sectores del municipio, donde los habitantes han denunciado la falta de presencia estatal. Eso es totalmente cierto. Es que hay falta de presencia estatal y presencia de las fuerzas, de seguridad, hasta en la misma cabecera municipal de Uribia, y la impunidad frente a los delitos cometidos en la región. Es el pronunciamiento que ha hecho la Defensoría del Pueblo con relación a la difícil situación que se vive en estos momentos en el municipio de Uribia. Ahora son las 8:21, estamos en Horizonte Informativo. Mientras tanto, el Corpo Guajira está preparando y está invitando a la comunidad, a las empresas, a las instituciones educativas y entidades públicas y privadas a que se sumen a la 12ª jornada de recolección de residuos post-consumo, La Guajira 2026, que se llevará a cabo, todavía falta algún tiempo, pero hay que irse preparando, que se llevará a cabo los días 23 y 24 del presente mes de septiembre. Uno dice, cuando viene a ver, ya está aquí. Esta iniciativa busca brindar un destino ampliamente seguro a aquellos residuos que por sus características requieren un manejo especial y no deben ser depositados junto con los residuos ordinarios. Durante la jornada se recibirán aceite de cocina usado, pilas y acumuladores, baterías, plomo ácido, residuos de aparatos eléctricos y electrónicos, computadores que ya no sirven para nada, celulares, impresoras, equipos de telecomunicación, luminarias, medicamentos de uso humano y veterinario vencidos o parcialmente consumidos, envases y empaques de insecticidas, también plaguicidas de uso agropecuario y salud pública, llantas usadas, así como residuos aprovechables, tales como papel, cartón, plástico, vidrio y metal, entre otros elementos contemplados dentro de los programas. Bueno, esto es una cosa importante que hace Corpo Guajira todos los años. Este año se va a realizar entre exactamente la 12ª jornada de recolección de residuos post-consumo, La Guajira 2026, que se va a realizar exactamente
entre el 23 y el 24 del mes de septiembre.

0: septiembre. Ahora son las 8:24 y hasta aquí la presente emisión de Horizonte Informativo, el noticiero de Radio Delfín. A nombre de Rolando Pavón, el Roland de la radio, y a nombre de quien les habla, Edgar Ferrucho Padilla, agradecemos altamente su sintonía y los invitamos muy cordialmente para que estén con nosotros mañana, que es miércoles, a partir de las 6:00 a.m. Que tengan un martes muy feliz y muy productivo.
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1: A las 9 y 5 de la mañana, 9 y 5 de la mañana. Tengan ustedes muy buenos días. La mañana nos sintonizan a través de los 1060 en el dial, en frecuencia AM de su radio, sonido estéreo, hasta donde llega nuestra potente señal. También a los que a esta hora de la mañana sintonizan Guajira 1060, sí señor. Hoy es 14 de julio del 2026. A los que nos sintonizan a través de las diferentes plataformas digitales. Ellas son www.radiodelfin.com.co, donde usted también podrá promocionar su negocio. Sí, señor,

0: 9671 o si prefiere al
1: 312-6delfin.com.co. También a los que nos sintonizan a esta hora de la mañana en, a ver, sí señor, claro que sí, oiga, en nuestra aplicación de Radio Delfín 1060 AM Online. Y también a los que a esta hora de la mañana llegan a TuneIn Radio, Radio Garden, Radio Colombia, Radio Inbox Colombia también. Oiga, nosotros estamos por todas partes, sí señor. Y nos escuchan a nivel nacional e internacional, como también a nivel local, nuestro querido Isan, a través del Facebook Live. Estamos a través de nuestro fanpage, nuestra página principal, Radio Delfín 1060 AM. Sí, señor. Oiga, sintonizándonos todos los días. La gente nos escucha a nivel local, nacional e internacional. Sí, señor. Ya comenzaron a escribirnos acá en el WhatsApp. Charlie Cuica, la pareja perfecta desde Suiza. Sí, señor. Oiga, Jaime Peñaranda también nos reporta sintonía a esa hora de la mañana. Claro que sí. Muchas gracias a todos ustedes por estar en sintonía en Suiza. Charlie Cuica, la pareja perfecta, ya es tarde noche, pero ellos nos sintonizan, siempre están pendientes a este programa Guajira 1060, tu magazine. También a los que nos escuchan en la retransmisión que nos hacen la página El Guajiritillo de Roberto Castillo Rodríguez, oriundo de Uribia, pero orgulloso de todo el departamento de La Guajira. Y también a la retransmisión que nos hace la página Fuerza Pública. Ellos son nuestros aliados digitales. El Guajiritillo. Y

1060. Tema de farándula, sí señor, entretenimiento también. Ya está habilitado el 316-85-671. 316-9671. Cualquier problemática que usted tenga en la comunidad o con cualquier empresa de servicios públicos, usted lo puede reportar a ese número. Claro que sí. Mira, 1060, tu magazine. El magazine más escuchado en todo el departamento de La Guajira, porque nuestra señal llega donde las demás no llegan.

Bueno, a esta hora de la mañana le enviamos un saludo muy especial a toda la gente que nos amplifica en Uribia y la Alta Guajira, en donde nosotros jugamos de local porque llegamos donde las demás no llegan. Nuestra potente señal llega hasta el último rincón del departamento de la Guajira. También saludamos a la gente del municipio de Manaure, a la gente del municipio de Uribia, a la gente del municipio de Albania y a la gente del municipio de Maicao. Sí, señor. Oiga, ahí tenemos a Mario Valdelamar conectadísimo con nosotros a esta hora de la mañana.

Cuando son las 9:12 minutos de la mañana, sí señor. Oiga, le decía yo antes, y en el día de hoy nos enviaron un nuevo espacio para cuidar la vida, fortalecer la esperanza y honrar la sabiduría ancestral del pueblo Wayú. Esta invitación nos la pasó Sisto Aguilar Mesa, quien es el gerente integral con visión étnica. Se está inaugurando la unidad médica Wayú Anauta Huacuaipa IPSI. Sí, señor. Con la puesta en funcionamiento de esta sede, consolidamos 3 centros de servicio de la comunidad Wayú, fortaleciendo una red de atención primaria en salud con enfoque integral e intercultural que articula los saberes ancestrales con la medicina occidental. Sí, señor. Esta inauguración estaba programada para hoy martes 14 de julio a las 8 de la mañana, nos dice esta invitación. Su distinguida presencia honrará este importante acontecimiento para el fortalecimiento de la salud y el bienestar de nuestro territorio. La comunidad de Ercojore queda en la vía que conduce de Ribacha a Maicao, en el kilómetro 12. Aquí nos establecen también esto de La Gloria, municipio de ahí está, le llaman nueva sede de atención. Yo le llamaría para la población que sería ancestral del Piu, sí señor. Ayer tuve la oportunidad, estaba en presencia del amigo Leonardo Puertas y tuve la posibilidad de visualizar a través de una videollamada esta sede, cómo había quedado los diferentes, la diferencia y todo lo que encierra esta estructura, que para mi saber, leer y entender está en óptimas condiciones para la atención de la población Wayú de ese sector de la comunidad de Ercojere. Entonces nos hicieron esta invitación gracias a Sisto Aguilar Mesa, quien es el gerente en salud integral con visión étnica, por hacernos esta invitación. El amigo Leonardo Puertas estará allí presente tomando algunas fotografías para la noticia, ¿no? Este es un nuevo espacio, como decíamos, para cuidar la vida y fortalecer la esperanza y la honra de la sabiduría ancestral del pueblo Wayú. Bueno, muchas gracias a Sisto Aguilar Mesa y le auguramos éxitos en esta. Esta es el tercer centro de servicio para comunidades Wayú. Ya han inaugurado 2. Esta es la sede número 3, que queda en la comunidad de Ercojere, ya en la vía que conduce de Ribacha hacia Maicao, en el kilómetro 12, en el corregimiento de La Gloria, municipio de Managua.

0: la salud, sí señor, en Guajira 1060, tu magazine. Nos dice esta frase del día de hoy, nos dice de la siguiente manera: la seguridad de saberme capaz para algo mejor me puso en las manos del fin de cuentas en una arma terrible y suicida. Oiga, esta frase diciente, ¿no? La seguridad de saberme capaz para hacer algo me puso en las manos de la postergación para el fin de cuenta es una arma terrible y suicida. Bueno, a esta hora de la mañana, pues vamos con el espacio de fuerza pública. Sí, señor, tenemos el espacio de fuerza pública, una invitación que nos van a hacer para el Día del Héroe. A esta hora de la mañana tenemos el espacio de fuerza pública aquí en Guajira 1060, tu magazine. Este espacio de fuerza pública ellos nos retransmiten a través de las diferentes redes y también a través de el en vivo, que nos retransmiten a través de el en vivo que hacemos de Horizonte Informativo, también el de Magazine Guajira 1060. Y también a esta hora de la mañana tenemos el espacio de fuerza pública, tenemos una invitación para este 19 de julio, Día de los Héroes. Escuchemos.
1: El día 19 de julio estamos invitando a la conmemoración del Día de los Héroes y sus familias. Vamos a estar en Bogotá, en el Monumento de los Héroes Caídos, desde las 9 de la mañana.
2: Pero mire, Casalla, yo quiero hacer una invitación también, porque habrá mucha gente que pronto está ocupada, no puede asistir, y para aquellos que están fuera de Bogotá, ¿por qué no nos ideamos algo, ya que las redes sociales mueven tanta gente y también se conmemora tanta gente? ¿Por qué no utilizamos una foto, el nombre completo, el lugar donde falleció o fue herido nuestros lanzas, nuestros compañeros, para honrarlos también por medio de las redes sociales? ¿Qué tal esa idea?
1: Como dice mi primero, excelente. Vamos a honrar a todos nuestros héroes, vamos a publicar las fotos de nuestros compañeros que de pronto, así como mi primero, perdieron una de sus extremidades por este hermoso país, perdieron su vida por nuestra Colombia. Honrémosla poniendo

0: de sus extremidades por este hermoso país, perdieron su vida por nuestra Colombia. Honrémosla poniendo.
1: Los amigos que acabamos de ver ahorita en las imágenes, en silla de ruedas, discapacitados, ¿no? Ese 19 de julio es el día aquí en Guajira, está tu magazine. A esta hora te corté desde el Huila, sí señor, de nuestro querido amigo Jaime Peñaranda. Adelante, viejo Jaime.
2: Muy buenos días, desde aquí de la casita de la Gaitana, Timana, Huila, Colombia, reportando sintonía. Estamos en este momento en la galería aquí donde

0: El recorrido informativo, sí señor, que nos trae desde el Alta Guajira, amigo y corresponsal Narciso Martínez, con toda la información en el día de hoy. Adelante, Narciso, con su informe, por favor.
1: Idealísimo, saludo. Esta es la actualidad informativa desde el extremo norte de La Guajira. Hoy es martes 14 de julio de 2026. Mucha atención, doble homicidio sacude la tarde de lunes feriado en el municipio de Uribia. En dos sitios diferentes, pero en un mismo barrio, el barrio La Florida, y con escasos minutos de intervalo fueron asesinados a bala los particulares Jorge Iguarán, conocido como Jorgito Iguarán, y Yair José Cote Forero, conocido como Tapaucho. La policía logró acordonar el sitio del asesinato de Tapaucho en inmediaciones de los costumbres de la etnia Wayú. Es de indicar que las autoridades no han entregado un reporte oficial sobre el doble crimen que de nuevo intranquiliza a los habitantes de la Tierra del Sol, otrora territorio de paz. De otra parte, en otros aspectos de la información, indiquemos que el martes 14 de julio en la sede de la empresa de acueducto, alcantarillado y realización del proyecto acueducto principal de Uribia, el evento es organizado por la Secretaría de Obras Públicas del municipio. Y durante el desarrollo del mismo, la comunidad conocerá, pues, de

0: Producto principal de Uribia. El evento es organizado por la Secretaría de Obras Públicas del municipio y durante el desarrollo del mismo la comunidad conocerá pues de...
1: Bueno, muchas gracias a Narciso Martínez por estas importantes noticias, resumen de noticias que nos trae directamente desde Uribia y la Alta Guajira. Bueno, usted entra a www.radiodelfin.com.co, encuentra las principales noticias que acontecen

0: del vehículo, pero el blindaje reducido. El ataque terminó sin vida. Aún dejó en evidencia el alto poder del fuego utilizado por estos delincuentes. Es la palabra. Con mucha más explicación en www.radiodelfin.com.co. 9:29 de la mañana. Le decimos que teníamos que registrarla porque es nuestro vecino. Y aquí de la emisora Radio Delfín tiene una bomba aquí al lado de la emisora. Y está sumarnos a las notas pues de solidaridad con Ismael Enrique Bolívar Arrietas, nuestro vecino, el Papa Bolívar. A esa hora de la mañana, sí señor, vamos a un corte de comerciales y ya retornamos.
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3: 9:37, continuamos en Guajira 1060, tu magazine. Después de estos cortes comerciales, enviamos a uno de nuestros, Abelardo Padilla Gutiérrez, sí señor. Nos sintoniza aquí en el centro de la ciudad, en los 1060, en su dial, en nosotros desde muy temprano. A José Ángel Uriana Guauriyú, quien también nos reporta sintonía a esa hora de la mañana. A José Ángel González González, también desde Vallahonda. Nubia López Irnú, sí señor, también conectadísima con nosotros a esa hora de la mañana. Enrique Uriana en Karina Mana también. Al restaurante Mar Azul en el Cabo de la Vela, quien también reporta sintonía a los 1060, escuchando los 1060 de Radio Delfín y también a través de las diferentes plataformas digitales. A esta hora, el estado del tiempo, sí señor, a esta hora el estado del tiempo, claro que sí. Tenemos ya el reporte también de Meteo Guajira, mi querido Enrique Uriana en Karina Mana, sí señor. Oiga, Lole Epieyú, yo no me he olvidado de usted, no señor. Siempre usted está conectadísimo ahí con toda su familia en Irraipa, sí señor. Uno de los corregimientos del municipio de Uribia, sí señor. Así es. Bueno, a esa hora de la mañana la temperatura para la capital del departamento de La Guajira es de 31 grados centígrados, parcialmente soleado. La sensación térmica a esta hora es de 33 grados centígrados. Vamos a tener hoy ráfagas.

especial atención a los niños, a los adultos mayores y a las mascotas cuando se den estas altas temperaturas. ¿Oyó? Por aquí nos escribe Augusto. Él está conectado también con la retransmisión que nos hace el Guajiritillo. Y nos dice, te saludo y te escribo al Tolima. Pero mi compadre César Augusto de Luque, nuestro querido cibernauta, es de Fonseca. Sí, señor. Oye, un fonsequero, Augusto de Luque. Un saludo, mi hermano, para usted. Frater. Bueno, y pasamos al sur del departamento de La Guajira. Sí, señor. Ahí tenemos la información a esta hora.

0: Bueno, y pasamos al sur del departamento de La Guajira, sí señor. Ahí tenemos la información a esta hora.
1: La mañana de este lunes festivo, en la vía que comunica a los municipios de Fonseca y Barrancas, en inmediaciones de donde queda la antena de la emisora Fonseca, años de Danna Tantuario, Antioquia, que falleció en el lugar de los hechos. El herido es su esposo, el comerciante antioqueño Augusto Jiménez, quien hace años es propietario de un establecimiento comercial en Barrancas. Se informó que Jiménez era quien conoció que viajaba a Barrancas hasta Medellín. Las primeras versiones dan cuenta que usaban una Hyundai de Tucson, color negro, de placa KAL-828 de Bogotá. Al parecer se salió de la carretera luego de que el conductor intentara esquivar

0: 828 de Bogotá. Al parecer se salió de la carretera luego de que el conductor intentara esquivar. Remitieron a un centro asistencial de mayor complejidad en San Juan del Cesar, donde recibe atención médica. El pronóstico sobre su salud, después de la víctima Montoya, fue trasladado a medicina legal en el municipio de Fonseca. Y cuatro congeladores entregó. Al igual número de emprendedores dedicados a la venta de pescado en el municipio de Barrancas, el alcalde Vicente Berardinelli Carrillo, como resultado del recorrido que el mandatario realizó el día del trabajo informal por la zona donde desarrollan su labor. Oportunidad que los pescaderos aprovecharon para poner en conocimiento del alcalde la necesidad apremiante que tenían de adquirir nuevos congeladores para poder conservar productos frescos y de buena calidad, ya que los equipos con los que contaban, la Administración Municipal respondió con la entrega de estos equipos, lo cual mejorará sus condiciones de trabajo. La alcaldía continuará gestionando apoyos para fortalecer el emprendimiento local, aseguró el alcalde Vicente Berardinelli Carrillo. Las noticias de este Barrancas con Reinaldo Gámez Bolívar.
1: A retraerte la mañana. Directamente al municipio. A esa hora, 9:46, no se me había olvidado, no señor, no se preocupe, tenemos Calendario Colombia, sí señor. Calendario Colombia nos dice y nos recuerda que hoy es 14 de julio del 2026, nos dice que es el día 195 del año, que faltarían 170 días para que termine el 2026 en su cuenta regresiva. También nos dice que es la semana número 29 del año, que faltarían 17 días para que termine el IVO, sería el próximo lunes 20 de julio, Día de la Independencia. ¿Qué se celebra, qué se conmemora, qué se recuerda en el día de hoy? El cumpleaños de Juan Pablo Jaramillo, es un youtuber colombiano, llega a sus 33 años de edad. Nació un día como hoy, 14 de julio, Juan Pablo Jaramillo, el youtuber colombiano. También es el cumpleaños de Humberto de la Calle, abogado y político colombiano, vicepresidente de la República de Colombia entre 1994 y 1996 y jefe del equipo negociador del gobierno de la FARC en el gobierno de Juan

un resumen de lo que fue las noticias del fin de semana. Dice según para la posesión presidencial. El Consejo de Estado admitió la demanda que busca anular la elección del presidente electo Abelardo de la Espriella y frenar su posición el 7 de agosto. Respaldo al nuevo gobierno. Ausencia temporal del ministro de Defensa hasta el 20 de julio. El motivo es claro, haber aceptado al Tigre como nuevo presidente. El impacto del voto fusil, representado por... Hay varios videos donde manifiesta una periodista que el voto fusil representó 3.4 millones de votos, ¿sí? Esto significa el 31% de los votos del innombrable. Sí, señor. Peso colombiano revaluado. El 5 de noviembre del 2022, hace 3 años y medio, el dólar alcanzó su máximo histórico de 5.061 pesos. Hoy está alrededor de los 3.288 pesos, a un nivel que no se veía desde hace 6 años. En ese periodo, el peso colombiano se ha revaluado cerca de un 35%. Nos sigue diciendo Mafla también que hubo alocución presidencial. María Noemí Arboleda Arango fue anunciada como nueva ministra de Minas y Energía. También en la alocución presidencial del presidente electo Abelardo de la Espriella, se creará el Banco Nacional de Talento para que los colombianos puedan postular sus hojas de vida y acceder a cargos del Estado con mayor transparencia y también con mucha meritocracia. En esta misma locución, dice, se reiniciará una reestructuración de la presidencia con un enfoque de austeridad, reduciendo la burocracia y eliminando las consejerías. Solicitará al Congreso la autorización para posesionarse el 7 de agosto, también en una guarnición militar, como un mensaje de respaldo a nuestras fuerzas militares y un compromiso por la recuperación de la seguridad del país. Por otra parte,

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A las 12 y 5 minutos, 12 y 5 minutos, aquí están los principales titulares en Meridiano 1060, Noticias del Mediodía. Mientras que usted está almorzando, nosotros estamos.

Atención, muchísima atención. Condenan a 4 ex integrantes del bloque norte de las Autodefensas Unidas de Colombia.

del Alto Comisionado para la Paz. Estudiante de enfermería fue asesinado a bala en la entrada en ataque sicarial en San Juan del Cesar. Ataque sicarial también deja dos muertos en inmediaciones del mercado La Florida, en el municipio de Uribia. Joven permanece en estado crítico tras accidente en la vía Cuestecita, Hato Nuevo. Rescatan tortuga marina verde que permanecía amarrada en playas del corregimiento de Mayapo, jurisdicción del municipio de Manaure. La Corporación Autónoma Regional de La Guajira anuncia jornada de recolección en... Capturan a extranjero que simulaba ser piloto para transportar cocaína desde el aeropuerto El Dorado. Capturan a presunto cabecilla del bloque Magdalena Medio de las disidencias de la FARC. Autoridades investigan accidente en el molino. Conductor abandonó el lugar. Jugador de fútbol infantil muere tras ser arrollado por un vehículo en zona rural del distrito de Riohacha. Operativos contra el microtráfico deja un capturado y 220 gramos de base de coca incautada, también aquí en el distrito de Riohacha. Fallece gravemente herido tras accidente de tránsito en la vía que comunica a Fonseca con Barranca. Enfrentamientos en la Sierra Nevada entre la policía y presuntos integrantes de las autodefensas conquistadores de la Sierra Nevada deja dos jóvenes muertos. El ejército refuerza la seguridad vial en el municipio de Maicao. Capturan a presunto expendedor de estupefaciente durante operativos de control en el municipio de Maicao. Capturan a dos integrantes de Integrar el centro de detención en el municipio de Riohacha. Otras capturas que se originaron también este fin de semana, capturan a presunto expendedor de droga durante operativo policial en el municipio de Distracción.

sujetos armados con fusil atacaron e intentaron secuestrar el reconocido comerciante El Papa Bolívar. Esto sucedió en zona rural del distrito de Riohacha. También se presentó un aparatoso choque entre buses en la calle 15 con carrera 26 en el distrito de Riohacha. Esto fue la mañana del día domingo de este fin de semana. Atentado a bala en la comuna 10 de Riohacha deja una persona fallecida y un menor herido. El urumitero Indalecio Dangón fue designado ministro de la Agricultura por el presidente electo Abelardo de la Espriella. Esas y otras informaciones las tendremos en la presente emisión de Meridiano 1060, Noticias del Mediodía.

Bueno, tenemos inconvenientes, 13 minutos. Adelante, Manuel, con la información. Ya lo tenemos, sí, señor, ya tenemos a Manuel en la línea. Adelante, Manuel, con la información.

0: Ya lo tenemos, sí señor, ya tenemos a Manuel en la línea. Adelante, Manuel, con la información.
1: Saludos. Entre otras necesidades básicas que se siguen registrando en, al interior de las instituciones educativas y en educativas, de igual manera continúa la preocupación por parte de las autoridades tradicionales, líderes indígenas, padres de familia y también estudiantes, porque a la fecha de hoy nada que se conoce el inicio oficial del programa de transporte escolar, lo cual los docentes siguen asumiendo de sus salarios, ya que les exigen mantener la cobertura de sus alumnos, lo cual no es certificado por Paración Nacional, como lo hemos reportado en varias ocasiones, y los recursos le llegan directamente y son manejados con autonomía. Y por otra parte, definitivamente no cesan los hechos violentos que siguen cobrando vidas humanas en el municipio de Uribia, como Jorge Guarán Palacio y Yair Cote Foreros. Fueron identificadas las dos personas que departían en los alrededores del mercado público cuando un sujeto llegó y sin medir palabras les disparó en repetidas ocasiones, dejándolos sin vida. Este nuevo hecho enluta a dos familias en la capital indígena de Colombia, mientras que la población a gritos viene exigiendo desde hace bastante tiempo mayor articulación a la ministra con la fuerza de puestos de control, operativos, patrullajes, entre otras acciones, deben realizarse de manera permanente para evitar que se sigan presentando nuevos hechos violentos y delictivos en esta parte de la península de La Guajira. Desde la capital indígena de Colombia, para Meridiano 1060, Radio Delfín, informaciones suministradas por Manuel Mejía Ramírez, y recuerden que la paz sí es posible.
0: Bueno, muchas gracias a Manuel Mejía Ramírez por estas informaciones que nos acaba de entregar directamente desde el municipio de Uribia y la Alta Guajira para Meridiano 1060 Noticias del Mediodía. El urumitero Indalecio Dangón Vaquero fue designado como ministro de Agricultura por el presidente electo Abelardo de la Espriella. El presidente de Colombia, Abelardo de la Espriella, anunció en la mañana del sábado 11 de julio la designación del guajiro Indalecio Dangón Vaquero como nuevo ministro de Agricultura, convirtiéndose en uno de los primeros integrantes confirmados de su gabinete de gobierno. Al hacer el anuncio, el mandatario electo destacó la trayectoria y la experiencia del dirigente guajiro en el sector agropecuario. El campo volverá a ser motor del desarrollo de Colombia. Por eso he designado a Indalecio Dangón Vaquero como ministro de Agricultura. Un hombre que conoce la tierra, entiende los campesinos y sabe que la riqueza de nuestra nación comienza en el agro. Trabajaremos para que nuestros productores tengan título de propiedad, acceso al crédito, asistencia técnica y tecnológica, riego y nuevos mercados. Vamos a fortalecer el emprendimiento rural, impulsar la producción nacional y convertir el campo en una fuente. Porque cuando el campo produce, Colombia progresa. Al campo lo que es del campo, expresó el mandatario Abelardo de la Espriella. Recordemos que Indalecio Dangón es natural de

de Lespriella. Recordemos que Indalecio Dangón es el natural de Acuario del hoy presidente electo Abelardo de Lespriella. Dangón también es ampliamente conocido como columnista de distintos medios nacionales y regionales, sí señor, como la emisora Radio Delfín, como Horizonte Informativo y Magazine Guajira 1060, donde ha difundido durante varios años la modernización del campo colombiano, el acceso al crédito por los productores y el fortalecimiento de la productividad agropecuaria. Desde esta casa radial, felicitamos a Indalecio Dangón.

Una estación de servicio, Octavio Guajiril Enrique Bolívar Arrieta. Al no lograr su objetivo, los atacantes abrieron fuego contra el vehículo, impactándolo

0: sigue cumpliendo la palabra. Más noticias, en el plano departamental, una de las empresas más importantes que tiene La Guajira para el beneficio de Colombia y el mundo, hace la noticia el Cerrejón. Desde Camusachivo, doctor Edgar Alfonso, presidente del Cerrejón, reafirma el compromiso con las comunidades. El presidente del Cerrejón, doctor Edgar Alfonso, inició esta nueva etapa al frente de la compañía con una visita a la comunidad de Camusachivo, ubicada en Puerto Bolívar, municipio de Uribia. Durante la jornada compartió con la comunidad y recorrió algunas de las iniciativas que hacen parte de los acuerdos protocolizados en el marco de la sentencia T-704 del Real 74%. En este proceso consultivo, la comunidad protocolizó acuerdos con Cerrejón en presencia de la dirección de la Autoridad Nacional de Consulta Previa DANCP del Ministerio del Interior, defendiendo de manera autónoma la ejecución de 14 iniciativas en las líneas de inversión, fortalecimiento cultural, generación de ingresos, infraestructura para beneficio general y soluciones de agua. De las 14 iniciativas pactadas, las cuales están orientadas a generar ingresos, mejorar la productividad y calidad de vida de las comunidades, 9 ya fueron ejecutadas en su totalidad, 3 se encuentran en ejecución y las 2 restantes iniciarán en las próximas etapas del proceso. Durante la visita, el presidente del Cerrejón realizó la entrega simbólica de la cancha de fútbol, una de las obras que conforman el nuevo espacio multiproficina, sala de reuniones, baño, cocina y bodega. Yo siempre decía que necesitábamos una cancha para que nuestros niños tuvieran un lugar donde recrearse y practicar el deporte, y la misma comunidad se encargó de esta iniciativa mediante infraestructura como esta. Hoy es un día importante para nosotros porque Cerrejón hace entrega de una infraestructura de esta envergadura. Muchas gracias y que viva el deporte en Camusachivo, afirmó José Freile, miembro de la comunidad de Camusachivo. Desde San Juan del Cesar, informó Ana Cecilia Fuentes. Retornamos a los estudios.
1: Bueno, muchas gracias, mi querida Ana Cecilia, por estas informaciones que nos trae directamente desde San Juan del Cesar, sur del departamento de La Guajira. Atentado a bala en la comuna 10 del distrito de Riohacha nos deja una persona fallecida y un menor herido. Un nuevo hecho de violencia se registró en la noche del sábado 11 de julio en el barrio La Mano de Dios, en el distrito de Riohacha, cuando un hombre fue asesinado con arma de fuego y un adolescente resultó herido en la misma acción. La víctima mortal fue identificado como Schneider Yesid Gómez Gil, de 30 años de edad, quien recibió varios impactos de bala que le causaron la muerte en el lugar de los hechos. Se pudo establecer que el hoy occiso se ganaba la vida vendiendo cerdo y su hobby era la pelea de gallo. En el mismo ataque, un adolescente

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Superstar de Expreso Torcoroma, línea Flecha Bus, y él recibió atención tras el accidente, mientras que las autoridades competentes adelantaron las labores correspondientes para establecer las causas que originaron la colisión y determinar las responsabilidades de los conductores involucrados en este siniestro vial. El hecho generó congestión vehicular en este sitio, importante sector de la capital de La Guajira, mientras se realizaron las labores de atención de emergencia y el retiro de los respectivos vehículos.

0: fueron capturados en flagrancia por uniformados de la Policía Nacional cuando presuntamente intentaban ingresar sustancia estupefaciente en un centro de detención de acá de la ciudad de Riohacha. El procedimiento se realizó en las instalaciones de la estación de policía, cuando parte de los controles permanentes para reforzar la seguridad al interior de estos lugares. De acuerdo con las autoridades, los ciudadanos encontraban varios elementos destinados a una persona privada de la libertad. Cuando los uniformados realizaron la inspección detallada de una bolsa de color negro, durante la verificación encontraron 3 papeletas herméticas con aproximadamente 55 gramos de clorhidrato de cocaína, además de 3 cigarrillos artesanales que contenían marihuana. Nos trasladamos ahorita al municipio de Maicao, donde también hubo capturado presunto expendedor de estupefaciente durante operativo de control. En el desarrollo de los operativos de la Policía Nacional desarrollados para contrarrestar el microtráfico en La Guajira, un ciudadano venezolano de 39 años de edad fue capturado en flagrancia en el municipio de Maicao por su presunta responsabilidad en el delito de tráfico, fabricación y porte de estupefaciente. El procedimiento se llevó a cabo en la calle 15 con carrera 21 del barrio El Carmen, donde uniformados adelantaban actividades de patrullaje y registro también de control. Según el reporte oficial, el hombre despertó sospecha al mostrar una actitud aparente con aparente nerviosismo cuando observó la presencia de la patrulla, por lo que se sometió a un registro preventivo. Durante la inspección, la policía encontró en uno de sus bolsillos una bolsa plástica con 23 dosis de bazuco, equivalente aproximadamente a 55 gramos. Tras la captura, el señalado fue informado de sus derechos y trasladado a la Fiscalía Uri de Maicao, donde quedó a disposición de las autoridades competentes para responder por el presunto delito de tráfico, fabricación o porte de estupefacientes. El comandante del Departamento de Policía en La Guajira, el coronel Salomón Bello Reyes, indicó que estos resultados hacen parte de la ofensiva institucional contra el microtráfico e invitó también a la ciudadanía a suministrar información que contribuya a combatir la comercialización de sustancias ilícitas y fortalecer la seguridad y la convivencia. Cuando son las 12 y 43 minutos, tenemos la información internacional, el resumen de la información internacional con Miguel Ángel Rodríguez, quien siempre nos está reportando esta información directamente desde la ciudad de Barranquilla. Adelante, Miguel Ángel, con la información internacional.
1: Miguel Ángel Rodríguez.

0: Esta montaña rocosa y llanuras del norte de los Estados Unidos, donde la temperatura superó los 43 grados. La xenofobia en Sudáfrica provoca retorno obligatorio a Zambia. Denuncian que Estados Unidos simula estar cerca de los terremotos de Venezuela como la tercera tragedia natural más compleja del mundo. Los países en desarrollo gastan más en deuda externa que en educación. Las autoridades de Houston acusan al FBI de ocultar pruebas en el caso del mexicano asesinado por el ICE. Miles de albaneses marchan contra el gobierno y un megaproyecto turístico de la familia de Donald Trump. Ex alto directivo cercano al gobierno del presidente Milei está implicado en escándalo que impacta al ejecutivo argentino. Pronostican severas tormentas en Uruguay asociadas al fenómeno del Niño. El partido Juntos por Perú convoca marchas por la libertad del expresidente Pedro Castillo. Comienza huelga de 3 días en Hyundai Motors tras fracaso de las conversaciones. Horas de calor extremo en Inglaterra y Gales en mayo y junio dejaron más de 2.700 muertos, según reciente estudio. Intensas lluvias registradas en el este de Colombia dejan al menos 11.400 familias afectadas. En los callejones de Santo Domingo, el hacinamiento y la hermandad conviven puerta a puerta, según reciente estudio. Tribunal Supremo de España impide negar automáticamente la residencia a extranjeros con antecedentes penales. Nayib Bukele será candidato por tercera vez a las elecciones en El Salvador. La Unión Europea avanza en el estudio de prohibir redes sociales para menores de edad. Europa ya registra 10.000 muertos por exceso de calor entre junio y julio. 13 personas identificadas en la denominada lista de la venganza dice tener el régimen de Irán. Brotes de norovirus afecta a más de 100 personas en Portugal. El gobierno de Donald Trump cita periodistas del New York Times que lo califican como una nueva ofensiva contra la prensa. Se instaló en La Paz, Bolivia. Audiencia de juicio oral contra excomandante del ejército, Juan José Zúñiga, por asonada militar en junio del 2024. Donald Trump repone cerco naval a Irán y anuncia cobro para cuidar buques en el estrecho de Hormuz. Volkswagen estudia suprimir otros 50.000 puestos de trabajo en el mundo. Estados Unidos lanza campaña para desmantelar la Corte Penal Internacional. El gobierno alemán condenó a una pareja iraquí por utilizar y esclavizar a niñas y ser parte de una organización terrorista. Desde Barranquilla, Colombia, Miguel Ángel Rodríguez presentó hoy Noticias del Mundo.
1: Bueno, muchas gracias a Miguel Ángel Rodríguez por estas informaciones. Noticias del Mundo, directamente desde la ciudad de Barranquilla. En el plano Caribe, condenan a 4 ex integrantes del bloque norte de las Autodefensas Unidas de Colombia por crímenes cometidos en La Guajira y en el departamento del Cesar. La Sala de Justicia y Paz del Tribunal Superior de la ciudad de Barranquilla condenó a 4 exintegrantes del Frente Juan Andrés Álvarez del bloque norte de las extintas Autodefensas Unidas de Colombia, las AUC, de múltiples delitos de lesa humanidad y graves infracciones al derecho internacional humanitario cometido entre los años 1995 y 2005 en los departamentos de La Guajira y El Cesar. La decisión judicial fue adoptada luego de valorar las pruebas presentadas por un fiscal de la Dirección de Justicia Transicional y cobija a Óscar José Ospino Pacheco, alias Tolemaida, y a Mauriz Gómez Ramos, alias Bigote, hermano de Jesús Fontalvo Sánchez, alias El Pájaro, y Evangelista Bastos Bernal, alias Pedro Ojota. Los 4 desempeñaron distintos roles dentro de la estructura armada por la orden de Rodrigo Tobar Pupo, alias 40. Entre masacre, homicidio selectivo, desapariciones forzadas, desplazamiento forzado contra la población civil, conducta considerada como delito de lesa humanidad.

más noticias del Caribe colombiano. Barranquilla tendrá la sede, tendrá sede alterna del gobierno de Abelardo de la Espiella, confirma Alejandro Char. El alcalde de Barranquilla, Alejandro Char, confirmó que el histórico edificio de la aduana será la sede alterna del gobierno del presidente electo Abelardo de la Espriella, una decisión que, según indicó, quedará oficializada durante un decreto presidencial que será firmado el próximo 7 de agosto, día de la posesión del nuevo mandatario. Durante una entrevista concedida a un medio de comunicación nacional, Alejandro Char aseguró que este compromiso fue acordado. La capital del Atlántico tendrá un papel estratégico durante los próximos 4 años. Explicó que la designación de Barranquilla como sede alternativa permitirá fortalecer la presencia institucional del gobierno en la región Caribe. El mandatario distrital señaló que la agenda conjunta con de la Espriella completa impulsar proyectos prioritarios para la ciudad y el departamento, entre ellos el fortalecimiento de la seguridad, la recuperación del aeropuerto internacional Ernesto Cortizo, así como la empresa Aires, el mantenimiento del canal de acceso de Barranquilla.

fortalecimiento de la seguridad, la recuperación del aeropuerto internacional Ernesto Cortizo, así como la empresa Aires, el mantenimiento del canal de acceso de Barranquilla, luego de que un joven identificado como Luis Fernando Romero Padilla, natural de las Aguas del Pilar y estudiante de enfermería, fuera asesinado en la entrada principal del pueblo. De acuerdo con las primeras versiones, el crimen ocurrió a las 7:40 p.m. Sobre la vía nacional. Testigos indicaron que la víctima había recibido minutos antes una llamada telefónica en la que presuntamente fue citado al lugar. Poco después, dos hombres que se movilizaban en una motocicleta llegaron hasta el sitio y le dispararon en repetidas ocasiones, causándole inmediatamente la muerte. Las autoridades competentes acudieron a la escena para iniciar también las investigaciones para esclarecer los móviles de este homicidio. Seguimos en el sur del departamento de La Guajira, esta vez en la vía que comunica a Cuestecita con Hato Nuevo. Joven permanece en estado crítico tras un accidente vial. Un joven identificado como Wilfredo Morón Gil resultó gravemente herido tras sufrir un accidente de tránsito ocurrido en la madrugada de ayer lunes 13 de julio en la vía que comunica Hato Nuevo, a la altura del sector conocido como Papa 6. De acuerdo con la información preliminar, el

ayer lunes 13 de julio en la vía que comunica Ento Puerto Nuevo, a la altura del sector conocido como Papa 6. De acuerdo con la información preliminar, el en la unidad de cuidados intensivos bajo un pronóstico reservado. Seguimos en el sur del departamento de La Guajira. Sí, señor. Autoridades investigan accidente en El Molino. Conductor abandonó el lugar tras el hecho. En un accidente de tránsito registrado hacia la una de la madrugada de ayer, lunes 13 de julio, en el municipio del Molino, es materia de investigación por parte de las autoridades competentes. Luego de que el conductor de un vehículo involucrado abandonara el lugar de los hechos. El siniestro ocurrió en la calle 8 con carrera quinta al inicio del ramal que conduce al sector de la Y en intersección de la vía nacional. De acuerdo con la información conocida, una camioneta Toyota Hilux negra de placas KGE813 colisionó contra una banca del paso peatonal, sufriendo graves daños en la parte frontal del vehículo. El impacto también derribó un árbol y ocasionó afectaciones en las redes eléctricas de este sector. Por su parte, las autoridades policiales adelantan las investigaciones también para establecer las causas del accidente y dar con el paradero del propietario de este automotor. Regresamos a la capital del departamento de La Guajira, el distrito de Riohacha, donde operativos contra el microtráfico dejan un capturado con 220 gramos de base de cocaína incautados también. En el desarrollo de operativos de la Policía Nacional para mantener y contrarrestar el microtráfico en Riohacha, uniformados realizaron una intervención en el barrio Villa Campo Alegre, que terminó con la captura de un ciudadano señalado de presunto tráfico, fabricación o porte de estupefacientes. Durante un procedimiento de verificación, dice el informe, la policía encontró en su poder de un ciudadano 21 dosis de base de coca, equivalente a 220 gramos de esta sustancia. Tanto el estupefaciente como el capturado fue puesto a disposición de la autoridad competente para el desarrollo de las actuaciones judiciales correspondientes. Por su parte, el comandante del Departamento de Policía Guajira, el coronel Salomón Bello Reyes, indicó que los resultados hacen parte de la estrategia institucional para prevenir la comercialización de sustancias ilícitas y fortalecer la seguridad ciudadana.

Última información. Ataque sicarial deja 2 muertos en inmediaciones del mercado La Florida en el municipio de Uribia. Un ataque sicarial registrado en los alrededores del mercado La Florida en el municipio de Uribia dejó 2 personas muertas. De acuerdo con la versión preliminar, un hombre que se movilizaba en una motocicleta llegó hasta el lugar y abrió fuego contra las víctimas, quienes fallecieron en el lugar de los hechos. Tras cometerse el atentado, el presunto responsable huyó con rumbo desconocido mientras testigos alertaban a las autoridades Al lugar de los hechos llegaron unidades de la policía y personal judicial para adelantar la inspección técnica de los cuerpos e iniciar la investigación para que permita esclarecer los móviles de este crimen e identificar tanto a los atacantes como a las víctimas por este doble homicidio ocurrido en el municipio de Uribia.

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0: Bueno, con esta publicación llegamos al final de Meridiano 1060, Noticias del Mediodía. Son la 1 de la tarde. Lo dejamos con la mejor programación musical que la tiene Radio Delfín. Iremos pues anunciando a nuestros queridos oyentes la variada programación o la nueva programación que vamos a tener en la emisora Radio Delfín. Programa de salud y también un programa para los tenderos del distrito de Riohacha y también del departamento de La Guajira, porque a nosotros nos escuchan a lo ancho y largo del departamento de La Guajira. Estamos organizando más espacio para que usted se integre con nosotros. Lo dejamos con la mejor programación musical. Esto la tiene fin. Bendecido martes.
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0: gracias. Maestros, muchas gracias.
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